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1: Son las 8:33.

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1: Son las 9:24.

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1: Son las 10:40.

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1: Son las 11:40.

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1: Son las 12 con 19 minutos.

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3: 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Ese amor que te tiene loco, loco. Tú sabes, AC & Cody, la evolución de la música urbana.

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1: Es la 1:10.

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1: Son las 2 en punto.

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1: Son las 3:01.

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1: Son las 4:08.

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1: Son las 5:18.

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1: Son las 6:20.

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1: Son las 7:03.

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1: Son las 7:45.

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1: Son las 8:26.

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1: Son las 9:18.

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1: 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La temperatura en Malloa,
2: 9 grados.
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¿Qué tal? ¿Cómo están? Espero que estén muy bien. Vamos a acompañarles durante esta jornada en vivo y en directo de día miércoles hasta las 13 horas con nuestro matinal a través de Radio Tierra de Amigos y también en www.radiotda.cl. www.radiotda.cl. Síguenos a través de tu celular, PC o tablet en esta jornada fría, desde muy temprano, una niebla. Al despertar desde muy temprano, a esta hora tenemos una temperatura de 9 grados, cielos completamente nublado, la humedad 87%, la máxima para hoy vamos a llegar a los 11 grados. Fría jornada en el día de hoy, hay que cuidarse en el día de hoy con estas temperaturas, abrigarse, ya no queda nada para cerrar esta estación del otoño para entrar en invierno. Así que a esta hora, acá en Mayoa, solamente 11 grados para hoy la máxima. Y la temperatura a esta hora es de 9 grados, cielos completamente nublados.

0: Si quieres compartir, enviar un mensaje WhatsApp, está habilitado.
1: Envíanos un WhatsApp al +569 730 88 782, +569 730 88 782.
0: Ese es el WhatsApp de la radio y nuestra línea telefónica directa, el +564 4303 4712, +564 4303 4712, la línea telefónica directa de la radio. Vamos a acompañarles durante esta jornada con la mejor música. Le contaremos algunas informaciones en portada del diario El Rancagüino, las últimas noticias, el pronóstico del tiempo por estos días acá en la comuna de Malloa y mucho más acá en la 107.5 Radio Tierra de Amigos, en vivo y en directo, transmitiendo desde la comuna de Malloa y donde estamos ubicados, en las dependencias de la ilustre Municipalidad de Malloa, calle Bernardo Higgins 525, donde están los estudios de la radio Tierra de Amigos. www.radiotda.cl, www.radiotda.cl. síguenos a través de tu celular, PC o tablet. Quien les saluda acá en los micrófonos, Gonzalo Saavedra, un verdadero placer de saludarles en esta jornada fría y vamos a arrancar junto con este medley de Julio Iglesias en vivo y en directo a través de la 107.5. Arrancamos.
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0: Estás en la sintonía de Radio Tierra Domingos en directo desde Malloa. Recuerda, si quieres comunicarte con nosotros, al más 569-7308-8782. Estábamos solucionando unos problemas técnicos, pero ya estamos acá de nuevo en vivo y en directo, 107.5, y también en www.radiotda.cl, www.radiotda.cl. Síguenos a través de tu celular, PC o tablet, como Radio Tierra de Amigos, 107.5, nuestra señal de Malloa, que pertenece a UCAM, Unión Comunal del Adulto Mayor, y donde estamos ubicados en las dependencias de la Ilustre Municipalidad de Malloa, calle Bernardo Higgins 525, donde están los estudios de la Radio Tierra de Amigos. Vamos a continuar con las canciones. A esta hora se nos viene la mexicana Paulina Rubio y esta canción, El Último Adiós, aquí en nuestro matinal.
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Estamos en vivo y en directo acá en la 107.5 Radio Tierra de Amigos. En vivo y en directo, ¿dónde estamos ubicados? En las dependencias de la ilustre Municipalidad de Malloa, calle Bernardo Higgins 525, donde están los estudios de la Radio Tierra de Amigos. Si quieres comunicarte con nosotros, al más 569-7308-8782. Más 569-7308-8782. El WhatsApp de la radio, línea directa, más 564-4303-4712. Más 564-4303-4712, la línea telefónica directa de la radio. A esta hora le contamos la temperatura. A esta hora acá en Malloa, este 9 grados. Cielo completamente nublado, la humedad 87% y la máxima para esta jornada, para esta tarde, llegamos a los 11 grados en el día de hoy, acá en la comuna de Malloa. 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Esta importante información que entrega la ilustre Municipalidad de Malloa y lo compartimos acá en la radio 107.5. 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

0: 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Estás en la sintonía de Radio Tierra Amigos, ya son las 10 de la mañana con 13 minutos. Vamos a continuar con las canciones. Se nos viene Ricky Martin junto a Maluma. Y esta canción, Vente Pa' Acá, en la 107.5, aquí.
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0: Ahí estaba esa canción junto a Ricky Martin y Maluma, Vente Pa' Acá. Y ahora escuchamos al puertorriqueño Chayanne. Y esta canción, Provócame. Aquí.
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Estamos en vivo y en directo acá en Radio Tierra de Amigos 107.5 y también en www.radiotda.cl. www.radiotda.cl. Síguenos a través de tu celular, PC o tablet como Radio Tierra de Amigos. Y los teléfonos están habilitados: el más 569-7308-8782. Más 569-7308-8782. Nuestro WhatsApp de la radio, línea directa, el más 564-4303-4712. Más 564-4303-4712, nuestra línea telefónica directa de la radio, en vivo y en directo. Radio Tierra de Amigos.

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1: A esta hora acá en Malloa tenemos una temperatura de 9 grados. Cielos completamente nublado a esta hora acá en Malloa, con una humedad de 87%. La máxima para hoy vamos a llegar a los 11 grados en el día de hoy acá en la comuna de Malloa. Y recuerda, más 569-7308-8782. Más 569-7308-8782. El WhatsApp de la radio, línea directa. El más 564-4303-4712. Más 564-4303-4712. La línea telefónica directa de la radio. Bueno, se confirmó la partida, el fallecimiento, más conocido como el Gringo, Hans Marwitz, un relator de los años deportivo en Chile. El Gringo, como era conocido, marcó una época especial por sus transmisiones en la década de los 90. El periodismo deportivo está de luto luego la partida de Hans Marwitz, que nos dejó a los 85 años de edad. Conocido popularmente como El Gringo, el relator construyó una trayectoria que lo convirtió en referente de la radio y la televisión nacional, siendo testigo y narrador de algunos de los momentos más importantes del deporte chileno. Su historia en los medios comenzó a los 19 años, convirtiéndose con el paso del tiempo en una de las voces más respetadas del país. Uno de los hitos más recordados de su trayectoria fue su participación en la cobertura del Mundial de Chile 1962. Así que falleció en el día de hoy Hans Marwitz, histórico relator deportivo en Chile. Nos deja a los 85 años de edad. 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Vamos a continuar con las canciones. A esta hora se nos viene Celia Cruz y esta canción, Que le den candela. En esta mañana, 107.5, tu día con más pasión.
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0: Estamos en vivo y en directo, 10 de la mañana con 35 minutos, a través de la 107.5 y vía online radiotda.cl. Síguenos a través de tu celular, PC o tablet. Vamos a compartir con ustedes lo que trae la prensa escrita, como es las últimas noticias en esta edición de hoy, miércoles 17 de junio 2026, ingresando a www.lum.com en portada. Luis Zapata, quien aparece en la foto, papá del joven Delivery, que chocó con Fran Mayra, cuenta la incierta recuperación de su hijo en Puente Alto. Página 19. Por ahora, mueve una mano y aprieta una pelota, cierre comillas, en portada de las últimas noticias, y usted puede leerlo en la página 19. Página 13. Atrévase con el ejercicio matemático futbolero de la PAES de invierno. Página 13. Página 14. Messi amargó el debut mundialero del hijo de Zidane, le metió 3 goles. Página 14. Página 20. Maca Hamilton muestra cómo intervino la vitrina de donde golpea el monito, cierre comillas. Página 20, en portada de las últimas noticias en esta edición de hoy, miércoles 17 de junio de 2026. Y usted puede ingresar a la página web www.lum.com. Más tarde le contaremos lo que trae en portada del diario El Rancagüino.
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Estás a la sintonía de nuestro matinal Alegrando el Dial, en directo desde la 107.5, y también nos puedes sintonizar a través de www.radiotda.cl, www.radiotda.cl, nuestra señal vía online. Síguenos a través de tu celular, PC o tablet. Vamos a continuar con las canciones. Se nos viene Alanis Lagos y esta canción, Llegaste a esta hora, tu día con más pasión.

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Saludamos a todos los que están en sintonía, a los emprendedores y emprendedoras de acá de la comuna de Bayoa. Desearles una linda jornada. Se lo deseamos desde acá, desde Radio Tierra de Amigos. A los que están trabajando también, les saludamos. Buen día en esta jornada, mitad de semana, día miércoles 17 de junio 2026. Y para los que están enfermitos, enfermitas, esperamos su pronta recuperación. En vivo y en directo, recuerda, más 569-7308-8782, más 569-7308-8782, el WhatsApp de la radio, en vivo y en directo.

0: También le vamos a recordar esta importante información que entrega el Registro Civil, Oficina de Malloa, Bernardo Higgins 89. Recuerda que hoy miércoles 17 está cerrado y también va a estar cerrado este día viernes 19 de junio. Atiende mañana jueves 18 de junio de esta semana. Esta información que la reiteramos a través de la radio 107.5, Servicio de Registro Civil e Identificación, Oficina de Malloa. Le recordamos que hoy miércoles no está atendiendo el Registro Civil, miércoles 17, ni tampoco va a atender este día viernes 19 de junio. Solamente va a atender mañana jueves 18 de junio el horario. Mañana jueves la atención es de 8:30 de la mañana a 2 de la tarde, 14 horas. La información que la compartimos acá en la radio 107.5, Radio Tierra de Amigos. Y recuerda, si quieres comunicarte con nosotros al más 569-7308-8782, más 569-7308-8782, el WhatsApp de la radio, línea directa, más 564-4303-4712, más 564-4303-4712, más 564-4303-4712, la línea telefónica directa de la radio, en vivo y en directo. Vamos a continuar con las canciones a esta hora. Ya faltan solamente 5 minutos para las 11 de la mañana, 10:55, a través de Radio Tierra de Amigos. Aquí está Lucerito y esta canción, Cuéntame, a esta hora, tu día con más pasión.
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Ahí estaba Lucerito con la canción Cuéntame, ya son las 10 de la mañana con 58 minutos, en vivo y en directo. Aquí está Ana Gabriel, la canción Evidencias, tu día con más pasión.

0: Ya estamos compartiendo otra media hora más con ustedes, 11 de la mañana con 3, en vivo y en directo a través de la 107.5 Radio de los Domingos. Ahí estaba la mexicana Ana Gabriel y la canción Evidencias. Recuerda, estamos en vivo y en directo. Si quieres comunicarte con nosotros, al más 569-7308-8782. Más 569-7308-8782. Está habilitado nuestro WhatsApp para lo que usted necesite. La radio está al servicio de la comunidad de Mayoa.
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0: En vivo y en directo, a esta hora, le contamos la temperatura, 9 grados, cielo completamente nublado. La humedad, 88% la máxima para hoy. Llegaremos a los 11 grados en el día de hoy. Acá, en esta jornada de hoy miércoles, 11 va a ser la máxima acá en Mayoa.

Vamos a continuar con las canciones a esta hora. Se nos viene este recuerdo junto a Neil Sedaka y la canción se llama Oh Carol. 107.5. Tu día con más pasión.

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1: Son las 11:10.

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7: Ya está.

Estamos en vivo y en directo, 107.5 y también en www.radiotda.cl, www.radiotda.cl, transmitiendo desde el corazón de Mayoa y donde estamos ubicados en las dependencias de la ilustre Municipalidad de Mayoa, calle Bernardo Higgins, 525, donde están los estudios de la radio Tierra de Amigos. 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Esta invitación es para todos los niños, niñas y familias para venir a disfrutar de las vacaciones de invierno acá en Mayoa con juegos y sorpresas.

Recuerda, si quieres compartir un mensaje WhatsApp al +569 7308 8782, +569 7308 8782, está habilitado el WhatsApp de la radio. Y vamos a continuar con las canciones a esta hora, 11 de la mañana ya, con 25 minutos.

Estamos en vivo y en directo acá en Radio Tierra de Amigos, una radio comunitaria para la comuna de Malloa que pertenece a UCAM, Unión Comunal del Adulto Mayor. Si quieres comunicarte, enviar un mensaje WhatsApp al más 569-7308-8782. Más 569-7308-8782. La radio está al servicio de la comunidad de Malloa. También está nuestra línea telefónica directa al más 564-4303-4712. Más 564-4303-4712, la línea telefónica directa de la radio. Atención, vamos a compartir un datito para este fin de semana. 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

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Saludamos a todos los que están en sintonía a esta hora. Vamos a continuar con las canciones. 11 de la mañana ya, con 34 minutos. Se nos viene Axel y esta canción romántica, Tu amor por siempre. Tu día con más pasión.

Ahí estaba esa canción junto a Axel y esta canción, Tu Amor por Siempre. Y ahora escuchamos a Camilo VI, El Amor de Mi Vida. Tu día con más pasión.

Estamos en vivo y en directo. 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Y si quieres compartir un mensaje, está habilitado nuestro WhatsApp, +569 7308 8782. +569 7308 8782. Está habilitado el WhatsApp de la radio. Ya son las 11 de la mañana con 46 minutos. A esta hora, la temperatura es de 10 grados. Cielos completamente nublado acá en Malloa. En una jornada fría, con una humedad de 88%, la máxima para hoy solamente vamos a llegar a los 11 grados en el día de hoy acá en la comuna de Malloa. Les recordamos que este día domingo, probables precipitaciones, este día domingo 21. Así que al final del programa le contaremos cómo se nos vienen las temperaturas. Leo, ¿qué tal? Aquí estamos dando esta importante información de las precipitaciones, las lluvias que llegan acá en la comuna de Malloa por el momento. Ya y la próxima semana vamos a tener bajas temperaturas el lunes. Así que al final del programa le vamos a contar cómo se nos viene el pronóstico del tiempo para este fin de semana, otro fin de semana del mes de junio. Vamos a continuar con las canciones a esta hora. Aquí está Manuel, toda la vida a esta hora.

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1: 11 de la mañana ya con 52 minutos a través de la 107.5 y también en www.radiotda.cl. Atención, compartimos buenas noticias a esta hora que entrega la ilustre Municipalidad de Malloa y la compartimos acá en Radio Tierra de Amigos 107.5. Este martes se inauguró en Malloa, en el Centro de Interpretación del Patrimonio Rural, ubicado en el Centro Cívico y Cultural, proyecto enmarcado en el programa de fortalecimiento del hashtag Turismo Rural Sustentable en el destino Tahuatahua, Almagüe, financiado por el gobierno regional y que nació con la idea de difundir la historia e identidad local, además de fortalecer la memoria colectiva y potenciar el desarrollo económico y cultural de nuestra comuna. Autoridades regionales y locales estuvieron presentes en el tradicional corte de cinta de este espacio que reúne el patrimonio e identidad de Malloa con nuestras de las tradiciones del maní, la artesanía en piedra de pelequén, mimbre y totora, y los muros de barro y curahuilla, entre otros elementos. Esta buena noticia que entrega la ilustre Municipalidad de Malloa y el hashtag Turismo Rural y la ilustre Municipalidad de Malloa lo compartimos acá en la radio 107.5, Malloa creciendo con todos y el hashtag Patrimonio Rural.

0: Estás en la sintonía de Radio Tierra de Amigos 107.5 y también en www.radiotda.cl, www.radiotda.cl vía online. 11 de la mañana con 54 minutos. Recuerda, si quieres comunicarte con nosotros, está habilitado el WhatsApp.
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0: Ese es el WhatsApp de la radio. Vamos a continuar con las canciones. 11 de la mañana con 54 minutos. Se nos viene Diango y esta canción, El Primer Beso. Tu día con más pasión.

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Estamos en vivo y en directo, ya son las 12 con 3 minutos, compartiendo esta penúltima media hora de programa. 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Síguenos a través de tu celular, PC o tablet. Y si quieres compartir un mensaje, está habilitado nuestro WhatsApp, +569 7308 8782, +569 7308 8782. Vamos a retirar esta importante información que entrega el Servicio de Registro Civil e Identificación, oficina de Bayoa, Bernardo Higgins 89. Recuerda que hoy miércoles no está atendiendo, ni el viernes 19 de junio nos va a atender, va a estar cerrado. Solamente atiende mañana jueves 18 de junio, el horario 8:30 de la mañana a 2 de la tarde, 14 horas. Esta información que compartimos a esta hora y que nos entregó el Servicio de Registro Civil e Identificación, oficina de Mayoa, Bernardo Higgins 89. Recuerda, hoy miércoles no está atendiendo, está cerrado. Y el día viernes 19 tampoco va a atender, va a estar cerrado el registro civil. Solamente va a atender mañana jueves 18 de junio, el horario 8:30 de la mañana a 2 de la tarde, 14 horas. La información que entrega el registro civil, oficina de Mayoa, Bernardo Higgins 89, y esto lo compartimos acá en la radio 107.5.

0: En el día de hoy saludamos el onomástico de hoy, lo que se recuerda al calendario, 17 de junio 2026. Saludamos a San Manuel e Ismael. Muchas felicidades, lo que se recuerda al calendario en el día de hoy. Muchas felicidades a quienes lleven por nombre Manuel o Ismael. Muchas felicidades en el día de hoy. Les saludamos a través de la 107.5 Radio Tierra de Amigos. Que tengan un bonito día a los Manuel y también Ismael. Muchas felicidades. El onomástico de hoy, lo que se recuerda el calendario, 17 de junio 2026. También saludamos a todas las personas que están de cumpleaños en el día de hoy, que tengan un excelente día. Les saludamos a través de la radio 107.5 Radio Tierra de Amigos. Vamos a continuar con las canciones a esta hora, 12:07. Se nos viene Leo Rey y esta canción, Usted.
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Saludamos a todos los que están en nuestra compañía, en la 107.5, nuestra señal de Mayoa, y también en www.radiotda.cl, vía online, www.radiotda.cl. Atención, le vamos a compartir el calendario para esta jornada que sigue la Copa Mundial FIFA 2026. En el día de hoy, a las 12 horas, se está jugando Portugal versus Congo. A las 3 de la tarde se jugará Inglaterra versus Croacia, a eso de las 3 de la tarde. A las 6, 18 horas, Ghana versus Panamá. Y cierra esta jornada a las 9 de la noche, Uzbekistán versus Colombia, a eso de las 9 de la noche. Ese es el calendario de los partidos que se juegan en el día de hoy, miércoles 17 de junio 2026, Mundial FIFA 2026. Hay 4 partidos, ya se está jugando Portugal versus Congo. 3 de la tarde, Inglaterra, Croacia. 6 de la tarde, 18 horas, Ghana versus Panamá. Y cierra a las 9 de la noche, Uzbekistán versus Colombia, 9 de la noche, en esta jornada Mundial FIFA 2026.

0: Estás en la sintonía de Radio Tierra de Amigos. Recuerda, si quieres compartir un mensaje, está habilitado nuestro WhatsApp.
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0: El WhatsApp está habilitado. A esta hora tenemos una temperatura de 10 grados acá en Mayúa, cielo completamente nublado, frío esta jornada, con una humedad de 86% la máxima para hoy. Solamente llegamos a los 11 grados en el día de hoy acá en la comuna de Mayúa. Vamos a continuar con las canciones acá en nuestro matinal.
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Ya son las 12 con 28 minutos en esta jornada fría de día miércoles, mitad de semana. Recuerda, si quieres comunicarte con nosotros, enviar un mensaje WhatsApp más 569-7308-8782. Más 569-7308-8782. El WhatsApp de la radio. Bueno, si usted se preguntará qué partido van a transmitir en el día de hoy, en este Mundial de Fútbol 2026 FIFA, a las 4 de la tarde, por el grupo L, Inglaterra versus Croacia. Usted puede presenciarlo por Chilevisión, 16 horas, 4 de la tarde. Y el otro partido, por el grupo K, 22 horas, 10 de la noche, para transmitir Chilevisión, Uzbekistán versus Colombia, a eso de las 22 horas, 10 de la noche, por Chilevisión. Estos dos partidos van a transmitir en el día de hoy FIFA, el Mundial 2026, por el grupo L, el grupo K. Estos dos partidos será transmitido por Chilevisión en el día de hoy.

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1: Y vamos a continuar con las canciones a esta hora,
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Ya estamos compartiendo esta última media hora de programa acá en la 107.5 Radio Tierra de Amigos. Vamos con la segunda parte de la prensa escrita en el día de hoy, como es el diario El Rancagüino, en esta edición de hoy, miércoles 17 de junio de 2026, ingresando al rancagüino.cl, diario digital, 110 años en la región de O'Higgins. En portada, página 6, mujer sufre violento robo de su vehículo en Palmilla, página 6. Y en portada, página 4, residentes de la calle Cáceres y Alcázar acusan que abandono de inmueble ha favorecido el ingreso de desconocidos, robos, daños en viviendas colindantes y riesgos para peatones. Página 4, entre comillas, vivimos con temor, acusan robos e inseguridad por edificio abandonado. En portada, página 4 del diario El Rancagüino. Página 7, 26 detenidos y más de 1000 controles deja ronda conjunta de carabineros y PDI. Página 7, donde usted puede leerlo. Página 14, Francisco González, el mejor jugador del primer semestre en la Liga Chilena. Página 14, en la portada del diario El Rancagüino, en esta edición de hoy, miércoles 17 de junio de 2026, y usted puede ingresar al rancagüino.cl, diario digital, 110 años en la región de O'Higgins.

0: Quedamos al día con la prensa escrita en el día de hoy, las últimas noticias y el diario El Rancagüino. Vamos a hacer una pausa, señoras y señores, cortísima, y ya estamos con ustedes en la última media hora de programa. No cambie el dial, ya venimos.
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2: Son las 12 y 39 minutos.

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7: 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Seguimos con Rick Astley y esta canción, Never Gonna Give You Up, en la 107.5, tu día con más pasión.

0: 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Aquí estamos haciendo nuestro matinal
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0: Y recuerda, si quieres compartir un mensaje WhatsApp al más 569-7308-8782. Más 569-7308-8782. El WhatsApp de la radio, línea directa, más 564-4303-4712. Más 564-4303-4712, en la línea telefónica directa de la radio. Más 564-4303-4712. WhatsApp, más 569-7308-8782. 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

Además, tendremos un espacio especial para el intercambio de láminas del Mundial 2026. 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

0: Estás en la sintonía de Radio Tierra de Amigos. Vamos a ir rápidamente a compartir con ustedes el 2x1 en el día de hoy, acá en la 107.5, Radio Tierra de Amigos. Vamos a destacar dos canciones del astro mexicano Juan Gabriel. Primera canción, Pero qué necesidad. Y la segunda canción, Inocente pobre amigo. El 2x1 junto al astro mexicano Juan Gabriel, acá en la 107.5, en el matinal.
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Ahí estaba el 2x1 junto al astro mexicano Juan Gabriel. Escuchamos dos canciones, Pero qué necesidad. Y la segunda canción, Inocente pobre amigo. El 2x1 junto al astro mexicano Juan Gabriel, acá en la 107.5 Radio Tierra de Amigos. Recuerda, nuestro WhatsApp está habilitado, +569 7308-8782, +569 7308-8782, el WhatsApp de la radio. Dos canciones y ya vamos a revisar cómo se nos viene el pronóstico del tiempo para este fin de semana acá en la comuna de Malloa. Aquí está Mor Laferte y esta canción, Tu falta de querer.

Ahí pasaba esa canción junto a Daniela Romo, La ocasión para amarnos. Vamos a revisar cómo se nos vienen las temperaturas para este fin de semana acá en la comuna de Mayoba y te lo contamos de inmediato. A esta hora, acá en Mayoa, tenemos una temperatura de 11 grados, cielo completamente nublado, con una humedad de 84% y la máxima para hoy. Llegamos a los 11 grados para esta tarde, cielo completamente nublado durante toda esta tarde. Mañana jueves, mínima 9, máxima 14 grados. Viernes, mínima 8, máxima 16. Cielo completamente nublado para el día viernes. Sábado, mínima 6, con una máxima de 12 grados. El día domingo, llovizna, mínima 5, máxima 11 grados. Y el lunes, ya de la próxima semana, mínima 4, máxima 11 grados. Soleado. Te lo vamos a reiterar, lunes, mínima 4, máxima 11 grados. El domingo, mínima 5, máxima 11 grados. Por el momento, por la tarde del día domingo, probables precipitaciones. Sábado, mínima 6, máxima 12 grados. Viernes, mínima 8, máxima 16, cielo completamente nublado. Mañana jueves, mínima 9, máxima 14 grados, parcialmente soleado. Y a esta hora tenemos una temperatura de 11 grados, nublado, humedad 84% y la máxima para hoy. Llegamos a los 11 grados para esta tarde acá en Mayoa. Y con las temperaturas, la proyección para este fin de semana, nos vamos. Gracias por la sintonía. Deseándoles de todo corazón que tengan una muy buena tarde, a cuidarse de las temperaturas, abrigarse en estos pocos días de otoño que nos quedan. Ya entramos, ya pocos días para que llegue el invierno. A cuidarse nomás. Un abrazo grande. Sigan en la sintonía de Radio Tierra de Amigo y recuerdan que en nuestra programación de 20 a 21 horas se nos viene el programa romántico Cosas del Amor en la 107.5 Radio Tierra de Amigos, que les saluda acá en los micrófonos Gonzalo Saavedra. Un verdadero placer de saludarles en el día de hoy. Buena tarde para todos ustedes y nos vamos con canciones. Aquí está Gloria Estefan y esta canción se llama Oye mi canto. Hasta la próxima. Chau.

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2: Es la 1:37 minutos.

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1: Son las 2:18.

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1: Son las 3:09.

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1: Son las 4:15.

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2: Son las 5:21.

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1: Son las 6:07.

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1: Son las 7:13.

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